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1: Son las 6:50.

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4: Son las 7:04.

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1: Son las 7 con 52 minutos.
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1: 3, 2, 1.
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3: Son las 8:04.

0: Son las 8 y 10 minutos.
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0: Hola, hola, ¿qué tal? Muy buenas noches tengan todos y cada uno de ustedes. Una excelente noche para todos y para todas, y es que estamos comenzando una emisión más de este su programa, Sintonía del Recuerdo. Así que sean todos y cada uno de ustedes bienvenidos a este programa y espero que ya estén listos y presentes para comenzar este programa, Sintonía del Recuerdo, el lugar donde solamente los mejores temas se escuchan, aquellos temas del ayer, aquellos temas del recuerdo, aquellos temas que en su momento han llegado y nos han tocado las fibras más sensibles de nuestros corazones. Estamos aquí ya listos, ya presentes y listos para comenzar este programa. Mientras tanto, por supuesto, me presento con todos ustedes. Yo soy la comadre Gina y los voy a estar acompañando en esta bonita noche. Tengan una excelente noche todos y todas, bienvenidos. Vamos a comenzar. Pero antes de ello también, por supuesto, les compartimos el número en cabina. 276-105-0281. Va de nuevo el 276-105-0281. Vayan respondiendo, vayan comentando, y mientras tanto también para nuestros amigos que están escuchándonos a través de la transmisión por internet, pueden irnos dejando sus comentarios ahí a través del en vivo, vayan dejando sus saludos, sus peticiones, váyanse reportando. Mientras tanto, pues damos inicio y comenzamos con este programa, Sintonía del Recuerdo, y el día de hoy traemos un tema viejito, no tan viejito pues. El tema se llama Cuando me enamoro. Este tema viene interpretado por la voz de Enrique Iglesias y Juan Luis Guerra. Este tema vamos a estar hablando y del cual vamos a estar tratando el día de hoy, pero para ello es necesario comenzar con la primera sección de este programa. Para ello damos inicio con Cinta Rebobinada.
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Así es, cinta rebobinada. Y para abrir nuestro bloque principal del día de hoy, vamos a viajar al año del 2010. Así es, hace apenas nada más y nada menos que 15, 16 años. Sí, ¿no? Sí, 16 años que este tema estuvo sonando en el año 2010, que estuvo ahí tomando fuerza muchísima sin duda alguna, y una época en la que la música latina vivió pues una fusión histórica. ¿Por qué? Porque la elegancia del pop romántico español, combinada con el sabor inconfundible del bachata merengue dominicano. O sea, sí, la elegancia del pop romántico, estamos hablando de Ricky Iglesias, y de la bachata merengue dominicano, hablando de Juan Luis Guerra. Se fusionaron y, por supuesto, ¿cuánto? Seguramente sí, yo sé que sí. Seguro la han cantado a todo pulmón. Cuando me enamoro, a veces desespero. Así es, me refiero a este tema que ha sido interpretado por estas dos personas, como ya se los venía comentando. Pero, ¿ustedes o cuántos de ustedes se han preguntado alguna vez cómo nació esta canción? Si realmente hay una musa detrás de la letra, o cómo lograron unir a dos gigantes de la música, eso sí, sin duda, en un solo estudio. Quédense conmigo porque hoy les voy a contar la historia completa y detallada. Así que ya lo saben, mi gente, hoy, el día de hoy, vamos a estar hablando Cuando me enamoro con Juan Luis Guerra y Enrique Iglesias. Esos son las dos personas, los dos personajes que nos acompañan el día de hoy y por el cual vamos a estar hablando, ¿verdad? Mientras tanto, ya lo sabe, mi gente, si usted quiere pedir algún tema, este es un momento de que se vayan reportando y nos vayan diciendo qué les gustaría escuchar.

bueno, mientras ustedes se van reportando, por aquí vamos a comenzar. Y vamos a comenzar hablando de la inspiración. A diferencia, pues, de lo que muchos creen, esta canción no fue escrita pensando en un amor prohibido de la vida real, ni en un romance fugaz de la farándula. Ay, qué triste, ¿verdad? Así que por si alguien ya se había hecho historias ahí detrás de esta canción, no. Esta canción no fue escrita pensando en algo de, en alguna vivencia de la vida real, pero la inspiración detrás de Cuando me enamoro nace de un concepto universal, ya que en este caso se enfocaron al tema de la vulnerabilidad absoluta del ser humano cuando el amor lo toma por sorpresa. Así es, ahí fue en donde dijeron, bueno, vamos a ver algo que la gente vive día con día, algo que a la gente le pasa y que por supuesto, ¿cómo decirlo? Pues pega. Es ahí donde Enrique Iglesias coescribió este tema junto al talentoso compositor cubano Decemer Bueno. La idea original de la letra era plasmar cómo el enamorarse puede transformar a una persona por completo, y eso lo hemos visto muchas veces. Pues, ¿qué pasa? Haciéndola sentir desde una euforia, desmedida, hasta la desesperación de no tener a la otra persona cerca. La frase que dice, si la luna me da su luz, yo solo quiero verte a ti. Ahí es donde nos dice, refleja ese estado de devoción casi mística. O sea, hace una persona completamente y enteramente enamorada. Pero aunado a esto, la verdad es que el verdadero giro de la historia ocurrió cuando la canción, pues ya la habían compuesto, ¿verdad? Y en la versión pop balada, por así decirlo, Enrique sintió que le faltaba como que una chispa, algo de calidez. Y sabía que necesitaba una voz que le diera pues elegancia, fuerza y algo muy poético, único. Ahí es donde entra en juego el maestro Juan Luis Guerra, ¿verdad? Enrique le envía el borrador a Juan Luis Guerra esperando pues ya que vea, que lo lea, que le diga qué le pareció. Una retroalimentación, como nos dicen en la escuela. Pero Juan Luis Guerra quedó tan cautivado con la melodía que no solo aceptó cantarla, sino que aportó pues arreglos clave en el ritmo de la bachata pop en este caso, para darle pues esa cadencia tan especial que todos reconocemos desde los primeros acordes de la guitarra. Desde que escuchamos la entrada de la canción, ya sabemos de qué canción se trata, ya sabemos de qué vamos a estar hablando el día de hoy. Así que es ahí como nace esta canción, como nace realmente esta letra. Esta letra que hasta el día de hoy sigue sonando, ya 16 años que se estrenó este tema en el año 2010, pero hasta el día de hoy, 2026, es una de las canciones más escuchadas dentro de lo que es el género pop bachata, más solicitados y más pedidos por la audiencia.

0: bueno, pues así es, vamos a dejar ahí esto, vamos a tomar una pausa mientras vamos digiriendo la historia de esta canción. Y mientras tanto vamos a dar inicio con sus mensajes, para ello con los saludos primero que nada. Porque tenemos a López Luz que nos dice, saludos para todos los de... los de Starme. Ay, no sé dónde será eso. Dice que andan en el jale de noche. Sin duda alguna gente chambeadora que dicen algunos, ah, ya estamos o ya estamos casi a nada de terminar de trabajar, pero otros apenas van empezando. Otros ya andan con todo dándole al trabajo. Así que saludos para toda mi gente hermosa y preciosa que nos están escuchando y sintonizando en esta bonita noche. De verdad, muchas, échenle muchas ganas sin duda alguna. Aprovechen que la noche, híjole, ya no sé si es larga o es corta, a veces el tiempo se nos pasa bien rápido. Aquí en radio, el tiempo, la noche es muy corta. El tiempo no nos alcanza, entonces no sé, no sabría decirles porque a veces en el trabajo se nos hace muy muy largo, pero eso sí aclaro, aquí en radio el tiempo es muy poquito, el tiempo se nos pasa de volada. Bueno, ahí están los saludos para toda mi gente hermosa que ya andan en el jale, dice aquí, desde en la noche. Y también por aquí tenemos a Terminación 54 que nos dice, hola, buenas noches, ¿me puedes complacer con la canción del Conejito Playero? Achis, ¿y esa cuál es? Dice, para mi compa, el Chirrín.
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0: Yo quiero pensar que es Cangrejito Playero, ¿verdad? Yo creo que sí, porque nunca he visto que un conejito sea playero. Pero, a ver, sí, espero que sí sea esa, la vamos buscando, ¿vale? Voy dándole prisa y vamos buscando este tema, Cangrejito Playero.

también ya está por aquí presente y listísimo mi terminación 91 que nos dice: hola, ¿qué tal? Bonita noche, comadre. Hola, hola. Bienvenida seas. Dice: ¿me puedes complacer con un tema? Claro que sí. Ya sabes que con uno, con dos, con los que quieras. No le hace.

¿Qué te gustaría escuchar, mi queridísima Terminación 09? Veme diciendo y por supuesto por aquí ya lo sabes. Vámonos rapidísimo porque nos dice, a ver. Ah, ya tenemos más comentarios. A ver, vamos a darles lectura mientras. Nos dice... López Luz dice... Saludos para mi compa, el Jeringas, el Chivirín y el Cara de Vela. Ah, chis. Ay, Dios mío, cuánto... Qué bárbaros, ¿cómo? ¿De dónde se sacan esos apodos? A ver, díganme. Eso sí, los saludos desde el Carmen Tequesquitla para estas tres personitas. El Jeringas, el Chivirín y el Cara de Vela.

Y bueno, a ver, para estos compadritos que ya están aquí reportándose a través de la transmisión en Facebook, díganme si les gustaría escuchar alguna canción, algún tema que les gustaría que les complaciéramos. Recuerden, el único requisito aquí es que sus temas sean un clásico sonando de fondo, por supuesto. Un tema ahí del recuerdo, una balada, un rock también, ¿por qué no? Pero que sea un rock del viejito, de los buenos, pues. Mientras tanto, usted nos va diciendo, por aquí nos dice, terminación 09, dice que le gustaría escuchar la de Esa Pared con Leo Dan. Claro que sí, temazo sin duda alguna. Voy buscando tu tema, mi querida terminación 09, y yo lo voy programando. Espérame tantito.

Mientras tanto, Terminación 14 también se reporta y nos dice: comadre, excelente noche, me gustaría escuchar a El Hijo de la Luna. El Hijo de la Luna es con... ¡ay! Ya se me olvidó. Y ya lo tenía yo aquí, dije, desde que leí el mensaje. Hijo de la Luna es con Mecano, ¿no? Creo que sí. ¡Ay, no me acuerdo!

Bueno, creo que sí, no me acuerdo, ahorita la voy buscando. Espérame tantito mi terminación 14, porque ya nos contestaron aquí a través de la transmisión en Facebook y dice... Dice, compláceme con la rola de Se va de los Lara, temazo, sin duda alguna, un temazo. Dice, saludos para... ¿Para el dientón? Oh, se equivocó, a ver, espero que no, espero no regarla. Es que no, hombre, luego el autocorrector les juega cada jugada, no, hombre, qué bárbaros. Bueno, vale, va, vamos a mandar el saludo. Saludos para el dientón Vicente Vega. Espero no haberlo regado y si no era el dientón, una disculpa.

Y por supuesto, vamos complaciéndoles con este tema. Saluditos para todos ustedes, mi gente hermosa, que se están reportando y que ya estén presentes. Bueno, vámonos entonces a ir con música, ¿sale? Y regresamos para seguir compartiendo más acerca de la historia que tenemos pendiente. Pero pues nos vamos con música, que es a lo que venimos, a disfrutar la noche. Así que súbale a su radio y aunque la música esté sonando, usted no deje de reportarse. Ya lo sabe, a través del número en cabina 276-105-0281. Una llamadita, mensaje de texto, vía WhatsApp también, a través de un texto, un audio, una llamada. Y con todo gusto se les va complaciendo. Dicho esto, súbele a su radio, que esto es Sintonía del Recuerdo. ¡Vámonos!

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1: Son las 8 con 40 minutos.
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2: Son las 8:53.

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0: Son las 8 con 58 minutos.
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2: Y si tuviera el naufragio. 8 de la noche ya con 58 minutos y estamos de regreso, ¿verdad? Para continuar y seguir programándoles solo lo mejor de la música. Pero también vamos a ir, por aquí nos faltan unos temas por sonar, sí me acuerdo, así que espérenme tantito. Ahorita vamos a ir disfrutando, pero antes vamos a continuar con la historia que dejamos pendiente. Y es que como les decía hace un rato, el día de hoy traemos a nada más y nada menos que Enrique Iglesias y Juan Luis Guerra con el tema ¿Cuándo me enamoro?

0: Y es que una vez que hemos hablado acerca de cómo se unieron estos dos géneros, ¿verdad? La bachata y el pop. Como aquí nos encanta el chisme sano y también los datos curiosos, por supuesto, vamos a estar hablando de algunos datos que sin duda alguna muchos de ustedes no se sabían. Y es que una de ellas fue el lanzamiento. La canción fue lanzada oficialmente el 26 de abril del 2010 como el sencillo principal del noveno álbum de estudio de Enrique Iglesias titulado Euforia. Ahora, este tema, este sencillo, sin duda alguna fue un éxito inmediato, ya que en cuestión de días alcanzó el número uno en la lista Billboard de los Hot Latin Songs, manteniéndose en la cima por semanas consecutivas y convirtiéndose en uno de los éxitos latinos más grandes de esa década. Y por supuesto, algo que me dejó con la boca abierta es lo siguiente.
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0: Y miren, es que este tema tuvo un impacto en televisión. Para hacer la historia aún más icónica, la canción fue elegida como el tema principal de la exitosa telenovela mexicana Cuando me enamoro, protagonizada por Silvia Navarro y Juan Soler, lo que hizo que entrara diariamente a los hogares de millones de personas en todo el continente. ¿Cómo la ven? Así, así nada más, sin duda alguna. Un tema que explotó tanto que hasta en las telenovelas fue a dar. Y bueno, aunado a esto de la televisión también dentro del video, ¿verdad? Del video oficial. El video musical fue grabado en el colegio de San Patrick en Brooklyn, Nueva York. Y contó con la participación de actores de renombre como Ana de la Reguera y Héctor Elizondo. En el video se muestra una historia escolar donde la música de Enrique y Juan Luis Guerra desata una ola de amor e inocencia entre los estudiantes. Y fue ahí donde también se llevó la nominación. La canción fue denominada a Canción del Año en los Latin Grammys 2010, consolidándose como un clásico instantáneo de la música en español. Así como lo escuchan, este temazo se llevó el premio a la mejor canción del año.
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0: Y es que, a ver, díganme la verdad, sean honestos. ¿A quién no se le ha acelerado el corazón escuchando este tema? ¿A quién no le ha recordado a esa persona especial o aquellas tardes viendo la telenovela? Los que alcanzaron a ver, la verdad, porque yo personalmente no, entonces ahí sí como que me falla, pero no sé cuántos de ustedes les ha pasado. Así que los invito a que me manden sus mensajitos y me digan, sí, yo me acuerdo, yo me siento así cada vez que me enamoro. Mientras tanto, bueno, vamos a irnos a una breve pausa comercial, pero vamos a estar dando también lectura a sus mensajes antes de que nos vayamos a la pausa. Así que no se despeguen porque al regresar vamos a estar hablando de la joya musical completa y sin interrupciones, por supuesto. Vamos a estar ahí analizando la letra, escuchando, disfrutando y vamos a estar viendo realmente a ver cuántos de ustedes son así, como cuando se enamoran. ¿Desesperan o no desesperan?

Mientras tanto, mi gente, pues ya lo sabe, si usted quiere pedir algún tema, alguna canción, debe comunicarse y reportarse con nosotros a través del número en cabina 276-105-0281 o dejar sus comentarios a través de nuestra transmisión en vivo ahí a través de Facebook, ¿sale? Dicho esto, vámonos con sus mensajitos porque tenemos a terminación 27 que nos dice: hola, ¿me podrías programar las canciones de Algo Está Cambiando de Julieta Venegas y la de Ya Se Va de Los Solitarios? Gracias y bonita noche. Bonita noche también para ti, mi querida Terminación 27. Y cómo no, vamos buscando tus temas y yo los voy programando, ¿sale? ¿Vale? Así que no te despegues porque ya lo sabes. Vamos programando solo lo mejor para todos ustedes.

0: Bueno, a ver, tenemos por aquí un audio de Terminación 88 y vamos a escucharlo todos juntos, ¿vale? Nos dice... Perdón. Vamos a escucharlo y nos dice así, escuchamos.
1: Buenas noches, ¿me puedes poner una canción, por favor? Se llama Kilómetros de Cielo de Edgar Ozeransky.
0: Muy buenas noches, mi compadrito Eliseo, y por supuesto que sí, voy a ir buscando tu tema y lo vamos a ir programando, ¿sale? Así que veme teniendo tantita paciencia y bueno, qué bueno, ya se nos mandó el enlace para que no haya fallas. Dice... aquí no sé qué pasó, ¿nos escribió una parte de la canción o qué pasó? Dice, voy a volar kilómetros de cielo, mi cielo, meterme entre tus sueños y luchar contra tus miedos. Dice, también me puedes programar una de cerrado por reparación de las Cano Malo. Claro que sí, voy buscando tu tema y ahorita lo vamos a ir escuchando y disfrutando, compadrito Eliseo, así que no te despegues. Y ya lo sabes, sigue sintonizándonos.

Y a ver, por aquí tenemos otro comentario, pero nos dice así. Eli Gómez dice, comadre Gina, me puedes complacer con la de Acaríciame. No recuerdo el nombre de quien la interpreta, pero es una mujer. Claro que sí, yo tampoco me acuerdo quién la interpreta, pero sí sé de qué canción me hablas. Entonces ahorita la buscamos y la vamos programando, ¿sale? Así que espérame tantito.

0: Muy bien, mi gente, pues así con esta música nos vamos a ir con más temas. Vámonos programando todos y cada uno de sus temitas y regresamos a seguir con más de este tema musical que el día de hoy traemos acompañándonos. Mientras tanto, váyale subiendo a su radio y recuerde que estamos en sintonía del recuerdo. Vaya subiéndole y regresamos con más.
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3: Son las 9:10.
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4: Son las 9:22.

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1: Son las 9 y 33 minutos.
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9 de la noche con 35 minutos y estamos de regreso. Comadritas y compadritos, ya estamos a solo minutos de que el tiempo se nos acabe, entonces es momento de que usted se vaya reportando rápidamente y de que aproveche los últimos segundos, ¿sale? Váyame diciendo qué les gustaría escuchar en esta bonita noche, mi gente hermosa, ya lo sabe. Si usted quiere pedir algún tema, alguna canción, debe reportarse a través de nuestro número en cabina 276-105-0281. Ese es nuestro número en cabina para que usted se vaya reportando. Y mientras tanto, vámonos a continuar esta historia. Ya casi el último tiempo, ¿verdad?, que tenemos, y vamos a terminarlo bien.

Y es que bueno, como quien dice, vamos a descuartizar la letra de esta canción. Y es que si le prestamos atención a la letra, Cuando me enamoro, es un retrato poético muy preciso de lo que le pasa a la mente y al alma cuando nos enamoramos de verdad. Vamos a desmenuzarla un poco, sin duda alguna, y es que fíjense en cómo empieza la canción. Hay una dualidad muy clara, porque la letra dice que cuando uno se enamora, a veces desespero, y es como un tiro al centro del alma. Eso, pues, no es casualidad. ¿Y por qué no es casualidad? En la literatura romántica y en la música popular, el amor verdadero pues rara vez se describe solo como una alegría plana. Los compositores Enrique Iglesias y Decemer Bueno, quienes pues reflejaron o reflejan que el amor es una fuerza que nos vuelve vulnerables. Enamorarse, ¿qué pasa? Implica perder el control. Te da una felicidad inmensa, pero al mismo tiempo te da el pánico absoluto de perder a esa persona y o de no ser correspondido. En ese contraste entre la euforia y la vulnerabilidad. Es por eso que tiene esta dualidad, ¿verdad? De la que les hablaba. Pues por ello que esto se comenta, pero también en otro aspecto bellísimo de la letra es cómo utiliza elementos de la naturaleza para explicar la intensidad de los sentimientos. Por ejemplo, un verso que dice que la luz de la luna o el sol no importan tanto si no está la persona amada. Aquí la canción nos habla de la atención selectiva del enamorado. Cuando estás enamorado de verdad, el mundo entero, ¿qué pasa? Pasa a un segundo plano, ¿verdad? Ni siquiera prestamos atención, siempre estás pensando en esa persona especial. Las luces, las estrellas, la rutina diaria, nada de eso brilla. Si no tienes a esa persona al lado para compartirlo, todo está muy apagado, algo le falta a tu día. El amor se convierte en el filtro a través del cual absolutamente ves todo tu entorno. O sea, sé que si esa persona está ahí contigo, te sientes vivo, te sientes alegre, te sientes contento, feliz. Pero si esa persona no está, simplemente no hay como que un sentido a la vida. Es de ello de lo que trata esta canción, esta balada, este pop en español y bachata dominicana mezclados juntos. Por

0: es que, bueno, miren, en la parte musical, ¿verdad? No sé cuántos de ustedes se dieron cuenta de cómo dialogan las voces, y no es una colaboración cualquiera, ya que el papel de Enrique Iglesias aporta, pues, esa melancolía pop con ese tono susurrado y que sugiere, pues, intimidad, como si estuviera confesando un secreto al oído. Pero el papel de Juan Luis Guerra, que es la otra voz dentro de este tema, aporta la luz, el color. La voz entra como un bálsamo de calidez, algo que dices, te sientes mal, te sientes triste, frustrado, pero ¿qué pasa? Entra la voz de Juan Luis Guerra a dar esperanza, a dar color, a dar brillo a esa tristeza. Ahí es donde entra, por supuesto, el ritmo de bachata suave de fondo y actúa como el latido de un corazón, pues, acelerado. No es un ritmo bailable agresivo, sino que, pues, es algo ahí constante, algo muy íntimo, como cuando caminamos distraídos pensando en alguien. Al final, pues, Cuando Me Enamoro nos recuerda, la verdad, que el amor es una estrategia sin red de seguridad, porque te puede hacer tocar el cielo o te puede hacer desesperar en la noche. Pero de eso se trata estar vivos, ¿no?
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0: Con buenas y malas, con altas y bajas, de eso se trata la vida. Es por ello que, bueno, hasta aquí lo vamos a dejar, por supuesto. Hemos llegado ya casi al final de esto de Cinta Rebobinada, pero no hemos llegado al final del programa, así que nos vamos a ir con más música, con más temas, con más mensajes. Y para ello tenemos a Terminación 39, ya presente, ya reportándose, y nos dice lo siguiente. Dice: hola, comadre Gina, muy buenas noches. ¿Me puedes complacer con la canción de Javier Solís, Con Mis Propias Manos? Claro que sí, vamos buscando su tema, mi queridísima patrona. Una excelente noche para usted. Ya casi no alcanza complacencia, ¿eh? A nada, pero bueno, claro que sí. Vamos buscando por aquí su tema y lo vamos programando.

Y tenemos comentarios en Facebook que nos dicen, dice Ikira, dice hola, buenas noches, comadre Gina. Primero, espero tengas una linda noche. Te puedo pedir tres canciones. La de No Me Puedo Quedar y la de Corre de Jessie Joy. Y también la de Debut y Despedida. Las tres van dedicadas para Chivis Maravilla, para de una vez despedirla porque lo de nosotros ya fue. Última vez que vamos a estar juntos, ándale. No sé por qué esta historia siempre me suena. No sé dónde la he visto, dónde la he escuchado, pero a mí me suena. Pero bueno, claro que sí, vamos buscando estos tres temas aquí para ti, mi querida Kira. ¿Kira? Ajá, sí dice Kira. Vamos buscando tus temas por aquí, por supuesto, los voy programando y pues nos vamos entonces a dar prisa, ¿vale? Son tres temas y nos tiene que dar tiempo. Mientras tanto, váyale subiendo a su radio porque también antes, espérenme, sí es cierto. Terminación 78 nos dice, comadre, por favor, un tema de Los Solitarios con Ayer Me Dijeron. Ah, temazo, sí, claro que sí, ya sé cuál es. Voy buscando tu tema y lo voy programando. Bueno, pues así es como nos vamos a ir con más música, mi gente hermosa. Y recuerde que estamos en sintonía del recuerdo. Así nos vamos con más música y regresamos ya prácticamente a despedirnos. Súbale a su radio.

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1: Son las 9:50.

10:05 y estamos de regreso. Mi gente hermosa, pues el tiempo se nos ha acabado. Como les decía, nos íbamos a apurar. Todavía me falta un tema, pero me voy pasando a despedir, ¿sale? Y ya les voy dejando el tema para que lo acaben de escuchar completo. Pero pues antes de pasarnos a retirar, vamos a cerrar este programa, pero con broche de oro. Y es que miren, la verdad, algo que voy a dejar y a compartir con ustedes es que este tema que el día de hoy estuvimos analizando, disfrutando, cuando me enamoro de José, de Juan Luis Guerra, perdón, y Enrique Iglesias, es algo muy, es un tema que nos recuerda que la música que el día de hoy escuchamos es pues el amor en todas sus formas. Que el amor siempre vale la pena en todas las formas, con los altibajos, con los momentos de duda, con las alegrías desbordantes. Y es que enamorarse es al final del día lo que da sabor a la vida. Así que ahí dejamos esta enseñanza, por supuesto, que analizando la letra un poquito, sin duda alguna, llegamos a esta conclusión. Enamorarse es muy bueno y es lo que le da sabor y le pone sabor a la vida. Así que no importa en todas las formas que venga el amor, siempre vale la pena. Ahora sí nos vamos pasando a despedir, mi gente hermosa. Queremos agradecerles de todo corazón, de verdad, por cada mensaje, por cada audio, por compartir con nosotros sus temas y por permitirnos, primero que nada, pues entrar a sus hogares, a sus autos, a sus centros de trabajo, en donde sea que usted nos esté escuchando. De verdad, este programa lo hacen ustedes y lo hacemos para ustedes. Mi nombre es la comadre Gina y ya lo sabe, voy a estar aquí el día de mañana. Primero Dios que nos preste vida. Vamos a estar nuevamente a la misma hora en el mismo lugar. Así que los espero en nuestra próxima emisión de Sintonía del Recuerdo, donde vamos a estar abriendo nuevamente el baúl de las canciones, el baúl de los recuerdos, que se quedan para siempre en nuestros corazones. Los dejo, mi gente hermosa, por supuesto, ya lo sabe que van a estar no solo dando por terminado un programa más de Sintonía del Recuerdo, sino también la programación del Rinconcito se da por terminada. Cuídense mucho, amen bonito, sonrían más y recuerden que la vida con música siempre se escucha mejor. Primero Dios, nos escuchamos mañana. Cuídense mucho y que descansen. Excelente noche para todos. Bye, bye.

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1: 3, 2, 1.
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Ya son las 6 de la mañana con 41 minutotes, mi gente hermosa. Usted que me está escuchando ya y que me está sintonizando en esta mañana ya de viernes, ya 4 de agosto. Ya estamos al fin de semana, ya llegamos a la... Pues más que nada ya está como un sábado pequeño para esta semana. ¿Sale? Así es que vámonos porque el tiempo es el que no nos espera. El tiempo avanza cada vez más. Y como dijera mi suegro, y yo más joven, aunque el tiempo avance, yo soy más joven. Así es que vámonos rápidamente porque en esta mañana estamos despertando para todos ustedes a una temperatura mínima de 12 grados y vamos a tener una máxima de 28 grados centígrados, ¿sale? Así es que cúbrase de lo que es el calor. Y hoy que usted está despierto y que ya estamos con ustedes, pues hágala buena, mi gente hermosa, en esta mañana aquí en el rinconcito, en el cielo. Porque esto es música para tu alma, mi gente bonita que nos está ya sintonizando en este hermoso, hermoso día ya de viernes 4 de septiembre.

Y ya estamos de regreso con ustedes. Y vámonos porque aquí nos llega un mensaje de Terminación 16 y nos dice: hola, muy buenos días. Gracias por estar ya alegrándonos la mañana y comenzando con esta buena música. Gracias para ti, Terminación 16. Y me dice: ¿me podrías por favor colocar el tema de Gracias Señor de Joan Sebastián? Ya te escuchamos aquí en Colonia Centro, en el Carmen Tequesquitla. Claro que sí, con un saludote para ti, mi Terminación 16. Así es que vamos a seguir disfrutando de esta buena música y con mucho gusto vamos a colocar tu tema para iniciar la mañana ya en este nuevo día. Este nuevo día que Dios nos ha regalado, ¿sale? Y mire, es que a veces olvidamos agradecer a, más que nada, a Dios. A Dios y a veces a las personas que hacen que nuestra vida sea más bonita. ¿Saben por qué? Porque aquellas personas que están, con solo estar presentes, esas personas que nos acompañan, que te escuchan, que traen a veces calma, incluso en los días difíciles, debe de verdad darle ese reconocimiento, ¿sale? Así es que hoy que usted está pues ya despierto, dele la oportunidad a la vida de poder decir gracias. Porque recuerde que la vida es un regalo que nos ha sido dado. Y gracias a Dios que hoy tenemos esa gran oportunidad de poder estar nuevamente vivos en esta mañana, ¿sale? Así es que vámonos porque esto es Un Rinconcito en el Cielo y vamos a seguir disfrutando de esta gran bendición, ¿sale? De esta vida que Dios nos regala en esta mañana. Así es que vámonos a escuchar algo aquí del señor Joan Sebastián, especialmente para Terminación 16, que ya está con nosotros en este día y que hoy tenemos esa bendición y esa oportunidad de poder estarnos escuchando, ¿sale? Así es que vámonos, antes de pasar a la siguiente música o melodía, vamos a escuchar el mensaje de nuestros patrocinadores en esta mañana. Así es que eso vale, yo regreso con más aquí en el Rinconcito en el Cielo. Recuerde que esto es música para su alma.

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1: Son las 6:53.

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1: 3, 2, 1.
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4: Ya son las 7 de la mañana con 17 minutotes, mi gente hermosa que nos está escuchando ya en este día, más que nada, viernes ya 4 de septiembre. Así es que escuchamos para la terminación 16 algo de Joan Sebastián. Y ahí nos seguimos con más música para todos ustedes. Así es que en esta mañana que usted ya está despierto, pues vamos ya con todo el ánimo y la buena actitud, mi gente hermosa que nos está escuchando ya. Que hoy tengan una mañana excepcional, sale para todos aquellos pequeñines que ya van rumbo al colegio, aquellos que están preparando, para todas las mamis que están preparando el desayuno, un saludote enorme para todos ustedes que ya están en esta mañana, pues que ya están más que nada haciendo la labor de este día.

Así es que vamos a seguir disfrutando de esta buena música y vamos a seguir más que nada dándole con toda la buena actitud a este día. Así que comenzando con estas canciones que alimentan nuestra alma y nuestro corazón, ¿sale? Vamos rápidamente porque aquí terminación 62 dice: hola, muy buenos días, Blaquita. Un saludote enorme para toda la gente del Carmen Tequetzquitla. Yo me encuentro aquí en la ciudad de Puebla. Desde aquí te estamos escuchando a través de línea. Un saludo para mi mamá que ya se me dice: hola, y si me puedes poner, por favor, algo de Jesús Adrián Romero que se llama Cansado del Camino. Claro que sí, para toda la gente hermosa que nos escucha fuera de este bello pueblo, para toda la gente que se va a trabajar lejos, sale. Así

Así que un saludote y un abrazo para todos ustedes. Y con mucho gusto vamos a colocar algo del señor Jesús Adrián Romero, Cansado del Camino, como muchos lo conocen. Y su canción se llama Sumérgeme. Sale, así es que vámonos rápidamente a seguir disfrutando de estos temas. Y regresamos con ustedes aquí en el rinconcito en el cielo, porque esto es música para tu alma.

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1: 3, 2, 1.
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6: Son las 7 y 24 minutos.
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Una vez mi esposa y yo estábamos esperando una respuesta de Dios. No sé a cuánto a usted le ha pasado que cuando está esperando una respuesta, su corazón se pone en angustia y necesita el don de esperar la paz de Dios. Me recuerdo que estando en el trabajo, Dios me dio una respuesta, esta letra a mi mente, a mi corazón. Me decía: Daniel, no importa la circunstancia que estés pasando, la última palabra la tengo yo. Esta oración ha sido de gran bendición para nosotros. Y en esta noche te digo, no importa lo que estés pasando, la última palabra la tiene el Señor.

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1: Son las 7:41.

Ya son las 7 de la mañana con 45 minutotes, mi gente hermosa. ¿Y qué creen? Yo me paso a retirar de este programa. Que tengan una excelente mañana. Y recuerden que tenemos una cita a las 4 de la tarde en su programa Turbo Canciones. ¡Sale! ¡Nos vemos! En ese horario, y si Dios nos permite, nos vemos mañana aquí nuevamente en el rinconcito en el cielo, que es música para tu alma. Sale, estamos escuchando algo de la última generación de Jesús. Muchas gracias, Señor. Y así se queda también programado algo de Samuel Hernández, por si no hay mañana. Y quiero que le pongan muchísima atención a esta canción, porque esta canción está muy a la realidad de que si no hay mañana, pues se acaba todo y nos quedamos con todo aquello que quisiéramos decir, ¿sale? Que tenga una excelente mañana. Recuerde que caminar con Dios no depende de tus pies, sino que depende de tu corazón, ¿sale? Así es que hasta la próxima, que tengan un excelente y bendecido día.

0: Son las 8 con 2 minutos.
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1: Son las 8 con 11 minutos.
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0: ¿En serio? 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
1: Denny, amas las naves, creo que son lo mejor.
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4: Ah, de todo, todo.
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4: Me agrada, ella me entiende.
1: Aquí hay otras palabras que me pueden describir. Anti-mentirosa, anti-malvada, anti-traidora, anti-cruel.
0: ¿Se me acuerdas el prefijo anti para describirte?
1: ¿Quién yo soy?
5: Reina

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5: 3, 2, 1.
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1: 3, 2, 1.
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1: Son las 8:41.

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0: Son las 9:07.
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Buenos días, ya son las 9:08. De viernes rico, sabrosote, septiembre 4. Échale, 4 de septiembre, échale.

Ahí está, mi gente. Pero si se viene el hermoso Carmen Tecasquitla, amanecimos a una mínima de 17 grados. De 7 grados, vamos a tener una máxima de 28, si va a ser calorcito. Y tenemos un 30% de probabilidad de que pueda caer el agüita, pero pues no creo, ¿verdad?

dice mi terminación 48 en la Consen. ¿Qué vale, compa? Buenos días, ¿cómo estás? ¿Me puedes poner dos ruedas, por favor? El amor de los dos, de los chavos JG. Ella de quiero llorar y no puedo, de Giovanni Cadena. Gracias, compa, que tengas un excelente y bendecito viernesito. Gracias, Conce, tú también, que tengas un excelente viernesito. Oye, ¿y tú nunca pones foto de perfil o nos tienes bloqueados? Terminación 64, dice, compadre, porfa. La de Adolescentes Orquesta, Celos y Distancia, y de los chavos JG, Amor para Siempre.

0: Nos manda un audio a la terminación 85 nuestra amiga Marilu. Vamos a escuchar qué nos dice.
1: Hola, mi Dios, buenos días, ¿cómo estás? Espero que te encuentres bien. Por favor, ¿me podrías complacer, por favor, con la canción de Dos Cartas y Una Florida y La Lambada, por favor? Que tengas bonito día, gracias por complacernos y complacernos. Que Dios y la Virgen te cuide, te cuide, a ti y a tu familia. ¡Feliz viernes!

15, la terminación 28. Buenos días, compa. Por favor, del Tri, las piedras rodantes y de Leon Rode, el barco azul. Dice la terminación 25, dice: buenos días, compa, excelente viernes. Porfa, la de Alfredo Olivas, Todo o Nada, y de Grupo Frontera, Amor, Amor Propio. Este último mensajito de terminación 80 que nos dice: compa, porfa, tres rolas, El Paso de la Tortuga de Alberto Benita, Bronco con Zapatos de Tacones. Y así fue, es una salsa. Órale, para que no se empiecen a juntar, vámonos de una vez con los temitas. Vámonos, son las 9 con 14 minutotes. Regreso rapidísimo.

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1: Son las 9:40.
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Son las 9:44 minutotes, mi gente preciosa, ya estoy por acá. Vamos a darle lectura a estos mensajitos. Dice la terminación 46. Buenos días, Axel. Porfa, ¿me podrías poner de los Tigres del Norte la canción de La Puerta Negra y de Banda El Recodo Costumbres? Terminación 69 dice: buenos días, compadre. Por favor, de Banda Cuisillos, A Veces Lloro. Y de Junior Axel. Oh, Junior Axel. Junior H. Exis Mobile.

dice la terminación 19. Buenos días, Axel, que tengas un excelente viernes. Oye, ¿me podrías poner una canción de los Hombres G? Suéltate el pelo. Y de la maldita vecindad, Cúmbala.

0: nos manda un audio de la terminación 88. Vamos a escuchar. ¿Qué nos dice el camarada? Buenos días, hermano. Ahora sí ya te despertaste, todavía no, porque ves que la celosa de la Consen nomás te juzga. A ver, escuchamos qué dice la terminación 88.
1: Buen día, compa Axel. ¿Me puedes poner la canción de Si Quieres con el Recodo? Y si se puede, también la de Aunque No Sea Conmigo con Julio Preciado.
0: Va que va, cómo no, señores rolones, ¡hambre!

0: dice esa concha, ya ves cómo es. La verdad es que sí. Dice que ahí las llevas, no sé qué llevas, pero que llevas. Tú no te preocupes, hermano, tú ponte a...
1: Lo que tú quieras, échale.
0: Duérmete si quieres todo el día. Dale, no te preocupes, carnal, puro envidia ahí se siente.

0: del 1964 dice: buenos días, por favor, la de la doble vida, de la Tracalosa y de la banda MS, mi razón de ser, y de la apuesta, abrázame y perdóname. Exactamente, dice la Consen, que desayunes y que te vuelvas a dormir. Déjalo, así se escucha la gente envidiosa. Por favor, Canso, no me lo andes agatarrando. Me lo vas a poner de malas re temprano que es. Ya son las 9:49 minutotes. Vamos a escuchar estas temitas. Regreso con ustedes rapidísimo.
1: Para despertar de buenas.

Ya son las 10 con 15 minutos y antes de irnos a un corte comercial, vamos a darle lectura a estos poquitos mensajitos que nos llegaron. Dice nada más y nada menos que la terminación 51 dice: buenos días, Axel, por favor, el corazón de madera con Campeche Show y corazón serrano. Impídame. Este último mensajito de terminación 46 que nos dice: buenos días, compadre, por favor, todo lo pedí de Grupo Límite y de Gali Galeano, como la quiero, cuánto la extraño. No, hombre, qué rolón.

0: dice la terminación 62. Axel, por favor, do my love de Bomba Estéreo. Y solo me quedé de Gunsen. Gunsen, el imaginante. ¡Ay, chuladas, horas! Ya son las 10 con 16 minutotes. Vamos a escuchar estos temas. Regreso súper rapidísimo.
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4: Son las 11:21.

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1: Son las 11 con 51 minutos.

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1: son
0: la
1: las 12 en punto.
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10: Son las 12 con 3 minutos.
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1: Mi nena, lo que pasa es que tienes que crecer. Tequila con...
0: Y hoy suena a románticas.
1: Tequila con...
0: O recuerdos del ayer.
1: Ron, tequila con limón y un poco de ron. Tequila con limón. Ron, ron. Tequila con limón y un poco de ron. 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
0: Recuerde que puede comunicarse conmigo al número en cabina 276-105-0281.

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1: En esta ocasión yo les traigo este tema que me acabé de encontrar hace un momento. Al parecer es una canción del ayer. De cuando yo todavía ni nacía.
0: Tequila con limón y un poco de ron. Tequila con limón. Ron, ron. Cuando la vi.
1: Y escuchándola, tiene un buen, pero muy buen ritmo.
0: Pues,
1: así que por eso en esta ocasión se las traje.
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1: Se llama Tequila con Limón con los Juniors.

0: cierto, en esta ocasión otra vez está la nena con ustedes.
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0: Recuerde que puede marcarnos, puede enviarnos su mensaje de texto o también su mensaje de audio para pedirnos su canción.
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0: Puede pedirnos alguna canción de su época.
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3: Son las 12 y 10 minutos.
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0: alguna canción que en sus tiempos le haya gustado mucho o incluso la haya bailado.
1: Tequila con limón y un poco de ron. Tequila.
0: Alguna canción por ahí de los 80s o 90s que tenga. Puede mandármela y yo se la estaré colocando.

0: Pero bueno, vámonos con los mensajes que ya tengo por aquí.
1: Yo me impresioné, creí que ella era toda una mujer. Pues sí, ni hablar.
0: Terminación 21 nos dice:
1: más licor, tequila con limón y un poco de ron. Tequila con limón, ron.
0: Hola nena, ¿me puedes colocar la canción Cosas Imposibles con Gustavo Cerati y también la canción Rosas con la oreja de Van Gogh?

¡Claro que sí! Además, en esta ocasión les traemos un dato sobre Gustavo Cerati. En un rato más se los estaré diciendo.

0: Terminación 15 nos manda también su mensaje. Nos dice: hola, ¿me puedes colocar la canción Amor por ti con Los Ángeles Negros? Y también la canción Nuestro Juramento con Julio Jaramillo.
1: Y un poco de ron, tequila con limón. 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
0: Excelentes selecciones, Terminación 15. Ahorita en un momento estaré colocando tus temas.
1: 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Tequila con...
0: Terminación 0902.
1: Con limón y un poco de ron.
0: Nos dice: buenas tardes, ¿cómo estás?
1: Ron, ron, solo hace un mes.
0: Yo muy bien, yo muy bien.
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0: ¿Y tú, Terminación 02?
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0: Nos dice: ¿me puedes colocar la canción de Te He Prometido con Leo Dan? Y también
1: y un poco de ron,
0: la canción Gema con Los Daddies.

0: Terminación 88 nos dice: hola, porfa, la canción de El Perico y Yo de los Diners. Y la melodía desencadenada de Grupo Indio.
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0: Claro que sí, ya las tengo por aquí. En un momento las estarás escuchando.

0: Tequila con limón y un poco de ron. 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Tequila con limón y un poco de ron. 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
1: Así que vamos a escuchar estos temas que ya tengo por aquí.
0: Tequila con limón y un poco de ron. Tequila con limón y un poco de ron.
1: Y antes de irnos, recordarles que el género que hoy toca son románticas o recuerdos del ayer. Por si tiene alguna canción que le haya gustado en su época, por ahí de los 80s o 90s, me la puede mandar y yo se la estaré colocando. Ya sea alguna romántica, alguna triste. El chiste es que sea del ayer, de los 80s, 90s, 70s, 60s.
0: Tequila con limón y un poco de ron. Tequila con limón.
1: Recuerde que el número en cabina es 276-105-0281.
0: Que era toda una mujer, pues.
1: Puede enviarme su mensaje de texto, su mensaje de audio o también puede marcarme.
0: Tequila con limón y un poco de ron.
1: Sirve que echamos una platiquita porque, ay, qué aburrido, qué aburrido.
0: Oh,
1: me aburro, me aburro.
0: Oh, mi nena, lo que pasa es que tienes que creer.
1: Pero bueno, vamos a escuchar estos temas. Recuerde que está con ustedes su amiga la nena y yo regreso con ustedes.
0: Tequila con limón y un poco de ron. Tequila con limón, ron, ron.
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2: Son las 12 y 50 minutos.
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déjeme decirle que hoy no es un día cualquiera. Hoy, 4 de septiembre, se cumplen 12 años sin Gustavo Cerati, el hombre que nos enseñó a decir gracias totales. Se nos fue en 2014, pero nos dejó un legado inmenso con Soda Stereo y como solista. Y si hay una letra que lo describe perfecto hoy, es Cosas Imposibles, esa canción que dice que el amor es tan fuerte que te hace creer que lo imposible puede pasar. Que ves a esa persona en la esquina, en un café, en todos lados. Si hoy estás extrañando a alguien, esta canción es para ti. Así que súbele, que esto es Cerati.

0: me equivoqué.
1: Así que sin más, vámonos con los mensajes que ya tengo por aquí.
0: Y un poco de ron, tequila con limón.
1: Terminación 88 nos dice: ¿me puedes programar una canción, por favor? Claro que sí. Aunque no sea conmigo, de Enrique Bunbury, y la de Mari es mi amor.
0: ¿Qué pasa? Es que tienes que crecer. Tequila con limón y un poco de ron. Tequila.
1: Claro que sí, Terminación 88. En un momento estarás escuchando tus temas.
0: Y un poco de ron. Tequila con limón. Ron, ron.
1: Terminación 90 nos dice: hola nena, que tengas un día como tú, o sea, lindo y hermoso. Ay no, a mí no me digas eso porque me emociono. Y ya todos los días voy a querer que me andes hablando así de bonito, ¿eh? No me endulces la oreja, por favor.
0: Tienes que aprender.
1: Nos dice: ¿me podrías complacer con las rolas ¿Por qué te fuiste de los Versátiles? Cierro mis ojos de Rafael y la de
0: ron, tequila con limón y un poco de ron, tequila.
1: We Admit You de Leo Sayer.
0: Tequila con limón y un poco de ron, tequila con limón y un poco de ron, tequila con limón y un poco.
1: Claro que sí, en un momento estarás escuchando tus temas.
0: Ron.
1: También saludos para ti, Terminación 90. Espero que estés muy bien. Y me alegra saber que ya me estás escuchando.
0: Tequila con limón y un poco de ron. Tequila con limón y un poco de ron. Tequila con limón. Ron, ron. 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
1: Terminación 43 nos dice: hola nena, buenas tardes, ¿me puedes complacer con estas canciones, porfa? He renunciado a ti de José José y te vas con él de Grupo Brindis.
0: Tequila con limón y un poco de ron. Tequila con limón y un poco de ron. Tequila con limón. Ron.
1: Ay, ay, ay, ya, ya estamos malo. ¿Qué pasó ahí, Terminación 43?
0: Sí, ni hablar me equivoqué. Oh, dame más licor, tequila.
1: También nos pide palabras tristes con los Yonix y nos dice: gracias, amiga nena.
0: Oh, mi nena, tienes que aprender.
1: Uy, es viernesitos, viernesitos tristes.
0: Nena, lo que pasa es que tienes que crecer, tequila.
1: Viernesito de recordar un poco.
0: Tequila.

0: Terminación 33 nos pide la canción Amor sin rodeos con Gustavo Cerati.
1: Ojo, mi nena, tienes que aprender. 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
0: Claro que sí, ya tenemos por aquí una personita que también está recordando hoy en este día a Gustavo Cerati.
1: Tequila con limón y un poco de ron.
0: Que cabe recalcar que tenía unas grandes canciones.
1: Limón, ron, ron, tequila con limón.

0: que me cuenten cuál es esa canción que en cuanto suena nos regresa 10 o 15 años atrás.
1: Tequila con limón y un poco de ron. Tequila con limón.
0: Esa canción que te hace recordar a tu primer amor, a cuando ibas a la secundaria, a esa carta que nunca entregaste o a esa persona que todavía extrañas.
1: Lo que pasa es que tienes que crecer, tequila con limón y un poco.
0: O que simplemente te regresa a tu época.
1: Un poco de

0: que... Ya me ando equivocando. Recuerde que puede comunicarse conmigo al número en cabina 276-105-0281. Déjeme saber cuál es esa canción que en su época le gustaba mucho, que la escuchaba mucho o que incluso lo hacía bailar.
1: Tienes que aprender. Ojo, mi nena, lo que pasa es que tienes que crecer. Tequila con limón y un poco de ron. Tequila con limón y un poco de ron. Tequila con limón y un poco de ron.
0: Puede ser alguna balada, un bolero, el pop, algún rock o grupero romántico de antes, también alguna salsa de antes. Que sea claro de en recuerdo, o del ayer, o de sus tiempos, por ahí de los 80s, 90s, 70s, 60s, de los años en que todavía yo ni siquiera existía.
1: Tequila con limón y un poco de ron. Tequila con limón.

0: cuando la...
1: Así que vamos a escuchar estos temas que ya tengo programados.
0: Toda una mujer, pues...
1: Recuerde que está con ustedes su amiga La Nena.
0: Oh, dame más licor, tequila con...
1: En su programa Hoy Suena. Y hoy suenan...
0: Tequila con limón, ron, ron.
1: Románticas y recuerdos del ayer.
0: Tienes que aprender.
1: Yo regreso con ustedes.
0: Sabes que tienes que crecer. Tequila con limón y un poco de ron. Tequila con limón y un poco de ron.
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6: Es la 1:20.

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1: Es la 1:31.
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0: jamón y un poco de...
1: Recuerde que puede comunicarse conmigo al número en cabina 276-105-0281.
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1: Puede pedirme ya sus temas.
0: Tequila con limón y un poco de ron. Tequila con limón y un poco de ron.
1: Y recuerde que el género que hoy suena...
0: Tequila con limón.
1: Son románticas y recuerdos del ayer. De los 80s, de los 90s. Canciones que le recuerden a su época.

0: Tequila con limón y un poco de ron. Tequila con limón y un poco de ron. Tequila con limón.
1: Canciones que le hacen recordar.
0: Tequila con limón.
1: Cuando antes salía con alguien. Cuando extrañaba a alguien.
0: Tequila con limón.
1: Cuando salía con sus amigos.
0: Tequila con limón.
1: O amigas.
0: Tequila con limón y un poco de ron. Tequila con limón. Ron, ron. Solo hace un mes.
1: Canciones que incluso escuchaban los abuelos.
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1: De esas canciones que en su momento decías, ay no, están muy feas.
0: Tequila con limón.
1: Pero que ahora te gustan.
0: Tequila

cualquier canción que le haga recordar. Puede mandármela al número 276-105-0281.

0: Por aquí Terminación 32 ya nos acaba de enviar su mensaje. Nos dice, ¿me puedes colocar la canción El Puente con Gustavo Cerati? Qué bueno que te acuerdes de Gustavo Cerati.
1: Oh, mi nena, tienes que aprender.
0: Y también la canción La Suegra.
1: Oh, mi nena.

0: Tequila con limón y un poco de ron.
1: La suegra no nos dice con quién, pero en un momento estaré buscando la canción
0: y un poco de ron.
1: Y la estaré colocando. Si no me equivoco, tiene que ser alguna canción que sonaba por ahí de las 80, 90.
0: Tequila con limón y un poco de ron. Tequila con limón y un poco de ron.
1: Pero ahorita yo la estaré buscando y la estaré colocando.
0: Tequila con limón, ron, ron, solo hace un mes.
1: Terminación 40 nos dice:
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1: Buenas tardes, nena, ¿me puedes colocar la canción ¿Quieres ser mi amante? Con Camilo Sesto.
0: Tequila con limón.
1: Ah, caray, caray, sí acepto.
0: Tequila con limón y un poco.
1: Sí acepto ser tu amante.
0: Tequila con limón y un poco de ron. Tequila con limón, ron.
1: No, no es cierto, no es cierto.
0: No la vi.
1: Claro que sí, en un momento estaré colocando tu tema.
0: Ella era toda una mujer, pues.
1: Terminación 68 nos dice:
0: oh, dame más licor, tequila con limón.
1: ¿Me puedes colocar la canción Dos cartas y una flor con Los Caminantes? Y también la de Esclavo y Amo con Los Pasteles Verdes.

0: Por supuesto que sí, terminación 68. Ahorita las busco y las coloco.
1: Tequila con limón, ron, ron.
0: Recuerda comunicarse conmigo al número 276-105-0281. Mientras vamos a escuchar estos temas que ya tengo programados por aquí y los temas que todavía faltan por pasar, recuerde que está con ustedes su amiga la nena.

0: vamos a leer por aquí un mensaje que nos acaba de llegar. Determinación 90.
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0: Nos dice, jaja, yo desde que las escucho de bebé me gustaron. Me recuerdan mi niñez.
1: 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Ron, ron.
0: Yo creí que me ibas a decir que no te gustaban.
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1: Imagínate, yo desde que andaba en la panza de mi mamá ya me gustaban harto esas canciones.
0: 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Tequila con limón y un poco de ron. 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
1: Cada que las escuchaba me daban ganas de bailar y por lo tanto retupateaba yo la panza de mi mamá.
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1: Pero bueno, vamos a escuchar estos temas que ya tengo programados por aquí. Yo soy la nena y yo regreso en un momento con ustedes.
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1: Son las 2 con un minuto.
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0: El día de mañana también estaré otra vez con ustedes en su programa Hoy Suena.
1: 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Tequila con limón y un poco de...
0: Así que mañanita también nos estaremos escuchando.
1: 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Tequila con limón.
0: Recuerde que estuvo con ustedes su amiga la nena. Nos vemos mañana. Bye, bye.

0: son las 2:03.
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0: Son las 2:03.

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3: Son las 2:43.

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2: Son las 2:51.

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5: Son las 3 con 23 minutos.
6: Te han acusado de ser un hombre frío, maestro.
7: No, eso es falso. Soy desagradablemente sentimental. Soy un hombre muy sensible. Pero cuando escribo, trato de, bueno, de tener cierto pudor, ¿no?

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1: La tarea del arte es esa, es transformar, digamos lo que nos ocurre continuamente, transformar todo eso en símbolos, transformarlo en música, transformarlo en algo que puede perdurar en la memoria de nosotros. Es nuestro deber, tenemos que cumplir con eso, si no nos sentimos muy chao.

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1: Son las 3:30.
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1: Son las 3:52.

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Muy buenas tardes, ya estamos con ustedes en su programa Turbo Canciones para todos ustedes, lugar donde las canciones pueden competir, donde las mejores canciones compiten, pero solamente una llega a la meta, con dos, tres, hasta cuatro opciones, pero siempre hay un ganador.

Pues arrancando ya esta programación, porque llega aquí con ustedes su amiga La Flaquita Gómez en este espacio. Este espacio que es totalmente para ustedes, donde los, más que nada, los, ¿cómo se llaman? Se pone todo a flor de piel, sale porque tenemos los vellos de punta y cada uno de los corredores se pone intenso en cada carrera porque le sume ese acelerador hasta el fondo. Y así que ya saben que en este tiempo tenemos para enviar, para que ustedes más que nada me envíen sus saludos, sus felicitaciones en este espacio. Comenzando ya este programa, recuerden que este programa no es de complacencias, sino que solamente es para competir y únicamente para votar. Sale, así es que estamos con ustedes, envíenos sus mensajes, díganos, ya estamos aquí reportándonos con ustedes para comenzar una carrera más, un programa más de Turbo Canciones. Y ya, como estamos entrados en calor y ya estamos calentando motores, déjenme decirles que en esta tarde estamos a 26 grados centígrados en la temperatura máxima, ya que en la mañana que les di a ustedes, si alguien me escuchó y les di también el estado del tiempo, pues vimos que alcanzaríamos la temperatura máxima de 28 grados, ¿sale? En estos momentos estamos a 26 grados centígrados, así es que tome sus precauciones, no se nos vaya a enfermar, ¿sale? Porque aún todavía se siente el calor, que está muy quemoso, además del bochorno que se siente intenso, al menos aquí en cabina estamos muy abochornados, ¿sale? Así es que tome sus precauciones y vámonos ya porque empiezan a reportar aquí en Turbo Canciones y aquí ya tenemos a Terminación 48 que ya nos envió una carita feliz, así como Terminación 32 que nos manda a decir hola. Hola para todos ustedes que ya están aquí con nosotros también en Turbo Canciones. Lugar, recuerden, donde las mejores canciones compiten, ¿sale? Así es que vámonos ya, empiecen a enviar sus mensajes, sus felicitaciones ya en esta tarde, ya comenzando una vez más este programa de Turbo Canciones.

que ya estamos arrancando y aquí nos manda Terminación 78, dice, ya estoy listísima para las carreras, flaquita, en este espacio y lugar donde puede ganar la mejor. Claro que sí, Terminación 78, ya estás lista. Espero que así los demás empiecen a comunicar con nosotros, porque aquí Terminación, ¿qué dice también? Terminación 42, dice, y mañana llega la Chulis Güerita, esperemos que sí, ya llegue mañana. Si nos estás escuchando, güerita, te mando un saludo y un abrazo. Esperemos que sí nos esté escuchando la güerita hermosa. Así es que vámonos, porque comenzamos ya con este programa. Así es que envíenos sus mensajes, envíenos ya sus felicitaciones, sus saludos, porque aquí también Terminación 17 nos dice, hola, muy buenas tardes, ya estamos listos para competir en esta tarde. Un saludo desde Mazatepec Norte, ya te estamos escuchando y estamos listos para las carreras.

Enviando aquí su mensaje, terminación 05, dice: muy buenas tardes, flaquita, ya estamos listos para competir. ¿Y de qué se va a tratar el día de hoy? Pues vamos a empezar con algo de aquellos ayeres, así es que prepárense porque quiero que me manden su mejor corredor, su mejor, más que nada, su mejor canción para competir ya en esta tarde.

Así es que vámonos preparando ya en esta tarde. Aquí termina el 148 que nos dice tu recuerdo de Los Ángeles Negros. A ver, permítanme tantito rápidamente, porque aquí también terminación 32 que ya están listas y preparadas. Dice historia de un amor con guardianes del amor, me imagino. Historia, sí, claro que sí. Vamos a ver, miren, ya tenía preparada alguna otra, algunos otros competidores, pero miren, por esta ocasión empezamos así, empezamos con el pie derecho, con estos dos corredores que ya están listos y los demás que ya están para votar, para que en esta hora empecemos ya las carreras, ¿sale? Pero vámonos rápidamente a unos saludos más que ya nos están llegando por acá, para que en esta tarde comencemos ya este programa, arrancando ya las carreras, porque el público ya está a flor de piel, además de que los corredores ya están preparándose, ¿sale? Si no hay algún otro corredor, para que ya empecemos esta carrera, nos vamos a ir con estos dos corredores que ya nos enviaron sus mensajes, ¿sale? Y así continuando con estos mensajes, dice aquí, terminación 33. Hola, muy buenas tardes, flaquita. Ya te estamos escuchando aquí en Colonia Centro, en el Carmen Tequesquitla. Mándanos un saludo especialmente para los taxistas del sitio 6 que te escuchamos a diario. Y aunque a veces no competimos, pero te estamos escuchando y estamos ahí listos para escuchar las carreras. Así es que un saludote enorme para estos... ya estos hermosos taxistas, para todos aquellos que ya andan trabajando y que andan laborando día a día y que hacen que en el pueblo sea una mejor, haya mejor urbanismo, ¿sale? Así es que vámonos, porque un saludote para todos los taxistas, para todos los operadores de los taxis que ya nos están escuchando en esta tarde, también especialmente para los taxistas que se encuentran ahí en el crucero, un saludote enorme para todos ellos y para la gente que nos escucha también allá en el sitio 1 de Colonia Centro, en el Carmen Tequesquitla. Y aquí terminación 90 nos dice, hola, saludos, flaquita. Un saludo tenerme también para ti, terminación 90, que ya nos estás sintonizando y espero que estés lista para las carreras ya en esta tarde comenzando. Dice, pues creo que sí, claro que sí, juntos, saludos. Saludos, claro que sí, también para terminación 90 en esta tarde, que ya también está lista para las carreras.

Y vámonos porque ya llegó la tercera contienda. El tercer corredor, mi gente hermosa. Miren que yo me quiero ir a la tercera contienda. El tercer corredor con terminación 90 que ya nos está enviando también su sugerencia. Y dice así, José María Napoleón y los Ángeles Negros. Sale, así es que vámonos rápidamente ya. Antes de comenzar, recuerden, esta contienda ya tenemos estos tres corredores listísimos ya para arrancar. Solamente vamos rápidamente a unos saludos porque aquí terminación 67 dice: hola, muy buenas tardes, flaquita. ¿Le podrías mandar unas felicitaciones a la señorita Kaisha que hoy está de manteles largos? Nos escucha allá en la Ciudad de México. Y yo te saludo aquí desde el Carmen Tequetzquitla. Por favor, mándamela a felicitar ya que también ella te escucha a través de Facebook. Así es que vámonos rápidamente porque un saludote enorme para la señorita Kaisha que ya está de manteles largos en esta tarde. Aquí un saludote y una felicitación de parte de Terminación 67. Yo quiero pensar que tú ya sabes quién te está felicitando y que se está acordando de ti, ¿sale? Así es que vámonos rápidamente porque en esta hora nos vamos a escuchar algo aquí de las mañanitas, especialmente para esta hermosa damita que hoy está de manteles largos, de parte de Terminación 67 en esta tarde, y espero que lo estés escuchando. Claro que sí, creo que sí, porque dice que está a través de Facebook ya escuchándonos. Así es que vámonos rápidamente a las mañanitas para que en este día esa festejada, y si hay más festejados en esta tarde, pues también que puedan disfrutar de estas mañanitas.

0: las mañanitas, especialmente para esta hermosa dama que hoy está de manteles largos, especialmente Determinación 67. ¿Sale? Así es que vámonos ya preparando porque ya tenemos los tres corredores. Tenemos tres corredores que están listos ya y calentando motores para iniciar estas carreras. Pero antes de que iniciemos estas carreras, déjenos irnos a una pausa de nuestros amigos patrocinadores y regresamos para presentar a cada corredor con su respectiva canción para competir en esta tarde. Así es que vamos rapidito y regresamos de Bolón Pimpón Dijera, el compa Axel.
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Y estamos de regreso con ustedes ya para comenzar las carreras, así es que pónganse bien buzos, caperuzos, porque iniciamos ya esta primera contienda.

Así es que ya para iniciar esta competencia, esta contienda, vámonos rápidamente porque tenemos a nuestro primer corredor de Terminación 48 que nos propuso algo de Los Ángeles Negros, Tu Recuerdo.

estuvo ya calentando su motor este primer corredor de Terminación 48 con los Ángeles Negros. Así es que vamos rápidamente porque aquí Terminación 16 nos dice: yo propongo a Guardianes del Amor el tiempo para votar con algo que se llama así, cuatro palabras. ¿Cómo no será contado para el tiempo para votar? Sale. Así es que vamos rápidamente porque el segundo corredor va así. Terminación 32 y nos dice: de los Guardianes del Amor, historia de un amor.

0: estamos de regreso porque viene que aquí nuestra amiga de Terminación 29 dice: buenas tardes, yo sugiero el corredor Ángeles Azules, es amor a primera vista. Pero mira, amiguita que me estás escuchando, no sé si lo quieres que lo propongamos de tiempo para votar, porque ya tenemos nuestros tres corredores. Así es que tenemos a tres corredores y tenemos a tiempo para votar a cuatro palabras de Guardianes del Amor. ¿Cómo ves si te lo tomamos también de tiempo para votar? ¿Sale? O como tú quieras, si no, hacemos otra contienda de los Ángeles Azules. ¿Cómo ve el público? ¿Aclama o no aclama? Así es que mientras nuestra Terminación 29 nos contesta, vámonos rápidamente a presentar a nuestro tercer corredor con Guardianes del Amor. No, no, ese es nuestro tercer corredor, es algo aquí de Terminación 90 y es Napoleón y Los Ángeles Negros. Yo te necesito, ya me estaba confundiendo aquí, es que como que ya los ojos se me están aquí, me están fallando. Así es que vámonos rápidamente a escuchar a nuestro tercer corredor de Terminación 90, de José Napoleón y Los Ángeles Negros, Yo Te Necesito.
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Así es que vámonos como terminación 29, no me contestó. Nos vamos a tomarla para tiempo de votación también. Así junto con Guardianes del Amor, para que haya más intensidad y más tiempo para votar, ¿sale? ¿Cómo ve mi público querido? Así es que, dicho esto, nos vamos a arrancar la primera carrera, porque nuestros corredores ya están en la meta para salir, ya están listos para salir, arrancar. Así es que contamos a la de 2, 3 y vámonos a arrancar nuestra primera carrera.

0: comenzamos porque comienzan los votos. Aquí terminación 48. Nos dice: yo voto por mi corredor.
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0: Así es que ahí está. Ahí está el primer voto ya para terminación 48 que nos está ya enviando su mensaje. Así es que si los demás corredores se van a quedar atrás, pues allá ustedes, porque terminación 01, terminación 48, primer corredor tiene su primer voto.
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0: Y vámonos porque terminación 78 nos dice: yo voto por la número 2.
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0: Así es que vamos rápidamente porque aquí terminación 05 dice: yo voto por el corredor número 3. Algo de Napoleón, por favor. Terminación 32, como tenía que ser, tenía que votar por su corredor. Apoyamos su corredor. Terminación 32 dice: voto por la 2. Y vámonos porque terminación 33 nos dice: yo voto por la número 3.
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0: Terminación 67 dice: ya listísimos, yo voto por la número 1, corredor número 1. Así es que ya llevan, aquí van, casi van empatados. Así es que córrale, córrale, anime a su corredor para que gane el mejor.

0: Así es que vamos rápidamente porque Terminación 65 nos manda unos audios. Así es que vamos a escuchar rápidamente qué nos está mandando aquí Terminación 65.
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0: Ahí están estos audios que nos enviaron. Un voto para la número 1 y otro voto para la número 2.

Y déjenme decirle, déjenme comentarles que los corredores están así. Vamos rápidamente al marcador porque terminación 48 con el corredor número 1 tiene 4 botas al momento. Así como corredor 32, como corredor número 2 con terminación 32 tiene 4 votos también. Y terminación 90 con el corredor número 3 hasta el momento va con 3 votos. Así es que si quieren que esto siga a flor de piel, pues vamos rápidamente, voten por su canción favorita.

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1: Y llegando a la meta y derrapándose, terminación 88, dice voto por la 1, porfa. Claro que sí, fue tomado en cuenta, así es que vámonos, porque el tiempo para votar se terminó. Y dejando y arrasando con todo, llega aquí terminación 48 con el corredor número 1 y ganando la primer contienda con 2, 4, 6 votos a favor. Y dejando así a terminación 32 con el corredor número 2 y teniendo así con 4 votos. Y terminación 90, corredor número 3 con solamente 3 votos. ¿Sale? Así que vamos a escuchar la canción ganadora en esta tarde aquí en Turbo Canciones de esta primera carrera. Algo de Los Ángeles Negros a tu recuerdo de terminación 48.
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3: Son las 4 con 40 minutos.

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después de haber acabado de escuchar ya al primer ganador de esta primera carrera, terminación 48, vamos rápidamente a seguir con estas carreras que nos están poniendo ya los pelos de punta. Vamos, porque aquí vamos. Bueno, antes de eso vamos a dar un saludo aquí que nos envió rápido, terminación 65, que nos dice: hola, buenas tardes, ¿le podrías mandar un saludo a la señora Alicia García, por favor? Un saludote para mi hermosa señora Alicia García, que nos está escuchando. Quisiera saber y me pudiera mandar un mensaje, ¿a dónde nos está escuchando aquí la señora hermosa Alicia García? Para que le mandamos un saludote y un abrazo enorme a esta hermosa señora.

Así es que vámonos rápidamente porque aquí terminación 74. Aquí nos quedamos esperando a terminación 65 porque no nos envió a dónde nos está escuchando. Pero dice aquí terminación 74. Hola, también le puedes mandar un saludo a Yandé Benítez de parte de Camila. Gracias. Claro que sí, un saludote para Yandé Benítez de parte de la hermosa Camila, que ya nos están escuchando en esta tarde. Un saludote para ti y un abrazo enorme, Yandé, de parte de Camila en esta hora, ¿sale? Así es que vámonos rápidamente porque ahora en esta ocasión les traemos algo aquí. Les vamos a proponer estos artistas y ustedes nos van a proponer sus canciones rápidamente, ¿sale? Así es que les vamos a proponer aquí algo de Roberto Carlos. Vamos a ponerles bien romanticones con Roberto Carlos y algo de José José para todos ustedes. Y envíen sus propuestas. Y aquí están llegando las propuestas porque rápidamente nos dice terminación 78. Yo propongo a Roberto Carlos con Cama y Mesa.

José José Piel de Azúcar. Así es que serás nuestro segundo corredor. Serás contado como nuestro segundo corredor. Y vemos si hay uno, hay más de tres o cuatro corredores. Pues esperemos que las haya para poner esta carrera a flor de piel. Y esperando así nuestro tercer corredor, si es que lo hay, vamos a escuchar a nuestro primer corredor con Cama y Mesa de Roberto Carlos.

Y ya tenemos tercer corredor con terminación 32 que nos dice: cuando vayas conmigo, de José José. Así es que en esta hora ya tenemos tres corredores. Vamos rápidamente a escuchar el segundo corredor porque está terminación 88 proponiendo a José José, piel de azúcar, nuestro segundo corredor.

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1: Son las 4 y 50 minutos.
0: Ya las 4 con 50 minutotas y vámonos rápidamente porque tenemos a nuestro tercer corredor. Aquí de Terminación 32 que llegó al final, se animó y dice: yo quiero competir en esta ocasión con José José cuando vayas conmigo. Así es que nuestro tercer corredor ya en esta contienda, vámonos de Terminación 32, José José, cuando vayas conmigo.

0: Acabamos de escuchar a nuestro tercer corredor de Terminación 32 ya en esta tarde. Y vámonos porque tenemos aquí un saludote también para, dice aquí, Terminación 04. Un saludo para toda la gente hermosa que nos está escuchando en el Carmen Tequetzquitla y en especial para toda la gente que nos escucha en el rinconcito de Tlaxcala. Un saludote de parte de su amigo aquí desde la Ciudad de México. Dice, pero es un amigo anónimo. Bueno, pues un saludote para todos de Terminación 04. Así es que para todos ustedes que nos están escuchando y que están ya aquí con nosotros en el rinconcito de Tlaxcala, pues un saludo de ese amigo anónimo que está desde la Ciudad de México y manda saludar a toda su gente del bello municipio del Carmen Tequetzquitla. Sale Terminación 04 también, un saludote para ti, un abrazo enorme y que te la estés pasando muy bien, sale. Vámonos rápidamente porque aquí nos está diciendo Terminación, a ver, Terminación 20. Dice, yo propongo a Roberto Carlos 1,000,000 de amigos para el tiempo de votación. Claro que sí, vamos a tomarla en cuenta esta canción de Roberto Carlos en el tiempo para votar. Sale, así que vamos rápidamente ya comenzando esta carrera y regresamos con ustedes. Así es que recuerden que esta carrera que estamos en tiempo para votar, vámonos porque lo vamos vamos a colocarla el tiempo para votar y regresamos con ustedes para contar esos votos. Así es que póngale el acelerador hasta el fondo y empezamos en 1, 2 y 3.
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1: Y ya comenzamos a empezar. Comenzamos con los votos porque Terminación 88 dice: él vota por su corredor. Vota por la 2. A ver, Terminación. Ah, sí, pues es su corredor, ¿cómo no? Terminación 88, primer voto va para. El corredor número 2, algo de José José, piel de azúcar.
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1: Y Terminación 32 no se podía quedar atrás porque dice: yo voto por mi corredor, algo de José José también, que se llama Cuando Vayas Conmigo. Iniciando también ya con su primer voto. Y vámonos rápidamente arrancando porque los votos siguen llegando. Y nos dice aquí Terminación 78: pues yo no me quedo atrás y voto por la número 1.

0: Vámonos rápidamente porque terminación 04 dice: voto por la 1, por favor, flaquita.
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0: Terminación 65 dijo: yo voto por la 1.

Vamos rápidamente porque seguimos con los votos y nos dice aquí, termina. Claro que sí, yo estoy aquí. Bueno, yo la terminación 78 la dije yo, pero es la número 1, ¿sale? Así es que vámonos rápidamente porque terminación 16 dice yo apoyo a la número 3.

0: Seguimos porque Terminación 17 dice: yo voto por la número 3.
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0: ¿Y qué creen? Hasta esta hora los tres van empatados con 3 votos a favor cada uno. Así es que si usted me está escuchando y hay alguna canción de sus favoritas, pues no dude en marcar, en mandar audio o en escribirme y votar por su corredor.

Y aquí va, terminación 48, dice: yo voto por la 2. Vámonos rápidamente porque aquí terminación 59 dice: en esta ocasión yo voy a apoyar a la número 1. Los campos, cante conmigo también mi canto. Y sigue reñida esta carrera, así es que vámonos rápidamente porque en esta ocasión van empatados terminación 78 con el corredor número 1 y terminación 88 con el corredor número 2. Van los dos 4-4, así es que antes de que termine y finalice esta carrera, rápidamente envíe sus votos. Mire que aquí casi dije en la vuelta, me quiero jalar las greñas porque ya no sé, si yo pudiera votar, votaría por todas.

0: Y vamos rápidamente a escuchar unos audios que nos enviaron. Terminación 85.
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0: Ahí estuvo este audio del voto por la número 2, terminación 88. Vamos rápidamente a escuchar otro audio de terminación 32.
2: Por la número 3.
0: Ahí estuvo ya por la número 3, ya. Llegando barridos rápidamente en esta tarde, pero ¿qué creen? Llegando a la última contienda, terminación 56, dice, yo voto por la número 1. Y ya estamos en esta tarde, y mire que se fueron con todo estas tres carreras, estos tres competidores, porque en esta tarde... antes de que les presenten los ganadores, porque son dos ganadores, nos vamos a una pausa comercial y regresamos.

0: Oye, mire, rápidamente vámonos porque aquí la pausa se nos anda pasando, pero no, sino nuestros amigos patrocinadores nos van a jalar las orejotas y nos vamos rápidamente porque en esta tarde vamos a escuchar a los ganadores porque se quedaron aquí Terminación 78 con el corredor número 1, se quedó a favor con 5 votos, empatándolo así. Terminación 88, corredor número 2 con 2, 4, 5 votos, dejando a terminación 32 con solamente 2, 4 votos. Sale 2, 4 votos a favor, teniendo a ganadores 2 corredores que al último, a final, llegaron a la meta. Sale, así es que vámonos rápidamente porque vamos a escuchar algo de Terminación 78. Su propuesta fue algo de Roberto Carlos, Cama y Mesa, así como Terminación 88 de José José, corredor número 2, con algo así de azúcar. A ver, preséntemela por favor en la pantalla. Ándele, piel de azúcar para corredor número 2 de Terminación 88. Así es que vámonos rápidamente a una pausa comercial y enseguida se van a escuchar estos dos ganadores.
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1: Comenzamos.
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2: Son las 5:13.

así acabamos de escuchar de esta segunda contienda estos ganadores, ya de verdad unas canciones pero bien llegadoras. Aquí Terminación 78, Cama y Mesa, Roberto Carlos, así como el corredor número 2 de José José, Piel de Azúcar. Aquí para Terminación 88, que también estuvo compitiendo en esta tarde. Y vámonos rápidamente porque antes de que les presente a la otra contienda, y espero que participen también, ¿qué les parece si en esta tarde nos vamos a conocer a estos corredores?

0: Pues mire que aquí se me atoró el gallo. Así es que vámonos rápidamente. Porque mire, los siguientes artistas, los artistas que están aquí para competir en esta tercera carrera, vamos a presentar aquí a la señora Rocío Dulca para que usted mande su canción que quiere que compita y que llegue a la meta, así como algo de Dulce, la artista Dulce, muchos la conocen. Así es que vámonos porque en esta tarde está esta contienda ya con estos corredores. Y vámonos rápidamente a una pausa comercial antes de que, en lo que está la pausa, usted me puede enviar sus corredores.
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Ya estamos de regreso con ustedes después de esta pausa comercial. Como les dije, los artistas a competir en esta tarde son Rocío Dulcar y Algo de Dulce. Así es que ya están los corredores porque no se han hecho mencionar más que en esta tarde. Y dice aquí, Terminación 88 nos propone algo. Dice, yo propone a Dulce tu muñeca. Dice, ¿por qué no hacemos la última carrera de cuatro corredores para que podamos votar por dos? ¿Cómo ve el demás público en esta tarde? ¿Sale? Así es que vámonos porque en esta hora vamos a conocer a nuestro primer corredor en lo que llegan los demás corredores. Y presentamos a Terminación 88 con corredor número uno, tu muñeca de Dulce.

para este primer corredor. Corredor número uno, tu muñeca de dulce para terminación 88, pero nos llega rápidamente terminación 78 y nos dice: yo propongo a Rocío Dulcar con Gata bajo la lluvia. Así es que lo tomamos como el corredor número dos, a Rocío Dulcar, la Gata bajo la lluvia, de terminación 78.

vámonos, porque acabamos de escuchar al segundo corredor, Rocío Dulcar, algo de La Gata Bajo la Lluvia. Así es que vamos rápidamente, porque Terminación 65 dice: yo propongo también a Rocío Dulcar con Costumbres. Así es que serás tomado como corredor número 3.

esperemos que nos llegue el corredor número 4, ya sea de dulce o sea con Rocío Dulcar. Que aquí sería lo mejor algo de dulce, ¿verdad? Para que seamos más que nada equitativos 2-2, dulce con dos canciones y algo de Rocío Dulcar con dos canciones también. Así es que en esta tarde, algún corredor que quisiera rápidamente, alguna terminación que quisiera que Dulce comenzara con otro corredor número 4. Así es que vámonos rápidamente porque Terminación 65 nos dice Costumbres de Rocío Dulcar, corredor número 3 de Terminación 65.

se emparejaron aquí los corredores porque terminación 33 nos dice, entonces propongo, yo propongo algo de Dulce que se llama Déjame Volver Contigo. ¡Ándale! Así es que vamos rápidamente porque ya estamos 2-2 de estas dos grandes artistas. Estas dos grandes artistas que fueron en sus años unas de las mejores artistas que se pudieron escuchar en aquellos años. Así es que fue música, música bonita, música de la buena, música ranchera, música que conquistaba algo de Dulce, de aquellas mujeres empoderadas y despechadas, aquellas divas en esta tarde. Fue algo de divas para todos ustedes en esta hora. Así es que vamos rápidamente porque el tiempo es el que nos está comiendo.

Pendiente porque llega también, dice, terminación 05. Yo propongo algo de Rocío Dulcar del Tiempo para votar. Fue un placer conocerte con nuestro gran amor, Juan Gabriel. Ándale, aquí ya nos está declarando de quién está enamorado, terminación 05. Así es que vámonos rápidamente porque antes de comenzar esta carrera, nos vamos a escuchar al cuarto corredor, determinación 05.

Terminación 33, que había perdido su mensaje, pero aquí está. Terminación 33, que nos dice, yo propongo a Déjame Volver Contigo de Dulce. Es el corredor número 4. Vamos a escuchar esta rolonón que también nos propone Terminación 33.

ahí estuvo rápidamente. Ya está armada la carrera en esta tarde con cuatro competidores. Cuatro corredores que están listos y preparados para correr. Dale, yo les invito a que voten por su favorito aquí como nos hace la invitación Terminación 88 en esta última carrera. Que es la última carrera que vamos a estar haciendo en esta tarde. Así es que no se quede con las ganas de votar, no se quede con las ganas de sentir la adrenalina de su corredor, ¿sale? Tiempo para votar, Determinación 05. Así fue un placer conocerte de Juan Gabriel y Rocío Dulcar. También recibimos otra propuesta y claro que les vamos a poner las dos. Dice que entonces no se quede atrás, Dulce, aún lo amo. Para tiempo de votar también dice la propongo Determinación 13. Así es que vámonos ya arrancando esta tercera y última contienda. Los corredores, les vuelvo a repetir, corredor número 1, Terminación 88, con algo de tu muñeca de Dulce. Y tenemos también a Terminación 78, corredor número 2, La Gata Bajo la Lluvia de Rocío Dulcar. También tenemos a Terminación 65, corredor número 3, Déjame Volver Contigo. Ándale, me voy a mentar yo de Rocío Dulcar. Vámonos rápidamente porque Terminación 33 de el corredor número 4. Algo aquí también de... Ay, ¿no me equivoqué? No. De Déjame Volver Contigo es Terminación 33. Perdón, aquí Terminación 33. Pero Terminación 65 es... Costumbres, aquí me corrigió, perdón. Sí, ya me mandó su mensaje que su corredor de ella es el número 3 de Rocío Dulcar, Costumbres. Sale, así es que vámonos rápidamente a este tiempo para votar porque entramos a la recta final de este programa Turbo Canciones y más que nada terminamos con todo lo que da con estos cuatro corredores y espero que gane el mejor. Recuerden que Turbo Canciones puede tener más de 1, 2, 3, hasta 4 corredores, pero solo el mejor llega a la meta. Así es que vámonos, arrancamos con estos tiempos para votar. Algo de Rocío Dulcar y Juan Gabriel. Fue un placer conocerte.

comenzamos con los primeros votos porque Terminación 88 dice: aquí yo voto por Tu Muñeca y La Gata Bajo la Lluvia de Corredor número 1. Ella vota por su corredor y vota también por Terminación 78.

0: de mencionar menos porque terminación 65 dice: yo voto por mi corredor, la número 3.
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0: creo que aquí van a votar todos por su corredor, así es que terminación 33 también dice: yo voto por mi corredor. Aquí, apoyo. ¿Qué me dice? Déjame volver contigo, de Dulce.

Terminación 78 dice: yo voto por mi corredor número 2.

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1: Terminación 48 dice: llévate por la 1 y por la 3.

0: Vamos rápidamente a escuchar un audio de terminación 85 que nos envía también sus votos.
1: Hola, comadre Pellina, mi voto es por la 2.
0: Ahí está, dice que su voto es por la 2. Así es que vamos rápidamente porque terminación 78 está avanzando rápidamente. Y terminación 06 dice, hola, buenas tardes, flaquita, mi voto.

0: Exactamente, porque terminación 17 dice: yo voto por la de Dulce, déjame volver contigo.
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0: Así es que recuerde que usted puede votar por dos canciones o dos corredores en esta tarde, porque en esta ocasión se puede votar dos veces.
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0: Dice terminación 33, entonces apoyo a la gata bajo la lluvia. Terminación 13 dice en esta tarde: muy buenas tardes, flaquita. Yo voto por por gata bajo la lluvia, y también voto por el corredor número 1. Dice aquí terminación 40 en esta tarde: muy buenas tardes, que tengan todos los del rinconcito de Tlaxcala, y mi voto es para la gata bajo la lluvia y la de Dulce, déjame volver contigo.
1: ¡Vamos!

Terminación 65 dice: yo también voto por 2. Voto por la gata bajo la lluvia y por la número, el corredor número 3, que no recuerdo cuál es.

Así que sigue avanzando porque ya se está agotando el tiempo para votar. Y nos dice aquí, terminación 16. Yo voto por la número 3 y voto también por la número 1.

0: Terminación 71 dice: hola, muy buenas tardes. Espero no llegar tan tarde a las carreras, pero mi voto es por la número 4 y por la número 1. No te preocupes, Terminación 71, en esta tarde. Vámonos rápidamente porque el tiempo es el que está avanzando. Así es que estamos casi, casi empatados con dos corredores. Y mire qué chistoso, porque tenemos a dos corredores y de estas artistas grandes, estas señoronas, tenemos uno y uno a los que van peleándose estas canciones, esta contienda. Así es que vamos rápidamente porque envíen sus mensajes. Estamos casi por terminar y Terminación 11 nos dice: yo voto por la número 2 y por la número 1.
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0: entrando ya, barriéndose ya, casi sacando la lengua, votó por la número 1 y la número 2, Terminación 79, la

llegando ya al final de esta contienda, mire, aquí haciendo el conteo de votos y llegando aquí Terminación 79 con el voto número 1 y el voto para el corredor número 2 también. Por un pelito de rana calva, casi los empataba Terminación 88 porque tuvo 2, 4, 6, 7 votos a favor, casi empatando a Terminación 78 del corredor número 2. A la gata bajo la lluvia con 2, 4, 6, 8 votos. Terminación 65 con el corredor número 3. Solo obtuvo 5 votos. Pero quedando empatados aquí Terminación 33 con el corredor número 4. Quedando empatado con el corredor número 2 a 2, 4, 6, 8 votos en a favor. Quedando empatados. Ay, Terminación 88, te faltó un voto, hubieras mandado un audio o alguien más hubiera votado para que se escuchara tu canción. Por un solo voto te quedaste atrás, ¿sale? Así es que empatamos esta contienda. Estas señoronas que en esta tarde vamos a escuchar algo aquí de Terminación 78 con el corredor número 2 de Rocío Dulcar, La Gata Bajo la Lluvia. Y escuchando también así al corredor número 4 de Terminación 33 con Algo de Dulce, Déjame Volver Contigo. Sale, ya son las 5 de la tarde con 45 minutos y vamos a escuchar estas dos señoronas, estas dos divas de la música, estas señoras que casi son de la época de oro, pero no, un poquito más para acá, ¿verdad? Porque son aquellos de por los 80s, 80s y 90s que se prendió esta música, llegando a ser una de las más solicitadas en la radio, de las preferidas por el público. Y en aquellos tiempos, algo así como que cantaban a ronco pecho y dejaban salir su mejor versión de ella, ¿sale? Vamos a escuchar aquí a estos dos últimos corredores de esta contienda, a Rocío Dulcar, La Gata Bajo la Lluvia, ganadora de esta contienda, y Algo de Rocío, de Dulce, Déjame Volver Contigo.

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0: Son las 5:55, mi gente bonita, en esta tarde. De verdad que esta competencia estuvo de lo mejor, estuvo, ay, más que nada, fue una competencia reñida, una competencia en la cual tenemos más que nada un buen sabor de boca en esta tarde, sale, y con estas señorones, nada más que si no le hagan mucho caso aquí a nuestra buena amiga Dulce, porque dice que será de reina, esclava o mujer. No, la mujer no debe de migrarse hasta ese punto, sino que debe ser amada, ¿sale? Así es que en esta hora yo me paso a retirar ya. Esto fue Turbo Canciones en esta tarde. De verdad, muchísimas gracias por haber estado conmigo. Y si Dios nos permite, nos vemos mañana nuevamente aquí en punto de las 6 de la mañana. Ya estamos con ustedes en su programa Un Rinconcito en el Cielo, que es música para tu alma. Recuerden que los ganadores se pueden comunicar con nosotros para colocar sus temas. Seguimos la dinámica de la güerita, que aquel que mandó audio, que mandó que fue ganador en estas carreras, pues son acreedores a una canción, ¿sale? Así es que mándenos sus canciones para que sean colocadas y se quedan programadas para todos ustedes. Esperemos que la güerita llegue el día de mañana. Recuerden, hice una promesa, pero no sabemos, porque me marcaba hace unos momentos que se le está complicando el transporte y no sabe si alcanzará a llegar el día de mañana. Pero esperemos que sí esté aquí con ustedes, y si no, nuevamente estaremos una vez más aquí en este programa de Turbo Canciones, su amiga la Flaquita Gómez en este espacio, ¿sale? Así es que vámonos ya rápidamente, porque llegamos a la parte final ya de este programa. Y siendo las 5:58, ya en esta hora tenemos la gran oportunidad de poder finalizar estas carreras. Mándenos sus canciones. Los que fueron ganadores, recuerden que les vamos a programar sus temas, ¿sale? Así es que me paso a retirar. Fue un placer estar con ustedes. Yo soy la Flaquita Gómez en este espacio. Y déjenme decirles que este programa de Turbo Canciones para mí es muy difícil, ¿sale? Y espero que me tengan un poquito de paciencia. Es mi primer semana que estoy aquí en este horario. Tanto es difícil llevar a cabo este programa como me es difícil acoplarme a mis horarios y mis tiempos en mi hogar, ¿sale? Así es que tengan una excelente tarde, un excelente fin ya casi de semana, ya viernes chiquito para todos, no, sábado pequeño ya, sábado chiquito para todos ustedes. Que tengan una excelente tarde, un excelente fin de semana, y si Dios nos permite, nos vemos mañana nuevamente aquí en punto de las 6 de la mañana, ¿sale? Así es que me paso a retirar y espero sus temas, ¿sale? Así es que nos despedimos. Hasta la próxima.
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